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1: ¿Estás listo para regresar a la casa del Padre?

vergüenza, sin tristeza, porque en Dios, aunque hayamos estado sucio, Él nos restaura.

chicos, aquí vengan aquí conmigo.

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que podamos declarar que el gozo del Señor mi fortaleza es. Mira alguien cerca de ti, dile, el gozo del Señor mi fortaleza.

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sé que estamos comenzando, pero tenemos que comenzar de una manera que podamos declarar que el gozo del Señor mi fortaleza es. Mira a alguien cerca de ti, dile, el gozo del Señor.

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La Biblia dice que Él pelea por su pueblo. Él pelea por ti esta noche. Di esta frase con nosotros.

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Yo sé que estamos comenzando, pero tenemos que comenzar de una manera que podamos declarar que el gozo.

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1: Ponga sus manos en su corazón, por favor. 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Y míreme por un momento. Estamos tan acostumbrados a amanecer que se nos olvida que el dueño de la vida es solamente Dios. Qué bueno que tenemos un día más para bendecirle, para agradecerle.

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1: Estamos grabando, ¿eh?

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Biblia dice que Él pelea por su pueblo. Él pelea por ti esta noche. Di esta frase con nosotros.

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sé que estamos comenzando, pero tenemos que comenzar de una manera que podamos declarar que el

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1: Paz de Cristo, mis hermanos, vamos a cantar este canto que lleva por nombre Como si fueras eterno, y dice más o menos así.

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comenzando, pero tenemos que comenzar de una manera que podamos declarar que el

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0: Dios le bendiga. En estos momentos no puedo contestar tu llamada, pero si ya está...
1: Por favor, ingrese su contraseña. Escuchar. Marque el 1. Primer mensaje.
2: Papá, cuando te salga del corazón, bueno, si es que tiene, devuélveme la llamada, brother.
1: Fin del mensaje. Borrar. Marque el 7. Borrado.
3: Ay, estoy esperando que me llamen, brother, porque tengo que dar tu número de teléfono y todo. ¿Está bien, Íbaro? Mira, a ver, porque te maté un nocaut técnico, brother. Mira que estoy dándolo ya fuerte. Mira, a ver, porque tú no tienes mandíbula fuerte, porque te entra a golpe, brother. Así que avance, llama gemelo y apresúrate, brother. Escapa por tu vida rápido. Ya tú sabes, es el número que respira liberación para tu vida.
1: Fin del mensaje. Borrado.
4: Mani, es Angie, la altijo. Era para decirte que estoy haciendo el pollo verde por si estaba por Aguadilla, para que pasaras por aquí. Pero pues, como tú nunca coges ese teléfono.
1: Fin del mensaje. Borrado.
2: Ya, Mani Monte. No te equivoques, papá. Yo sé que me estás pichando, pero a mí no me importa, mi hermano. Conmigo está Tito, a mi lado. Yo no sé de mucho rap, pero sabes, papá, que Cristo está conmigo como poderoso gigante. Por eso yo te tiro un poquito de este pocillo. Ya, pero cuando tenga el break, comunícate conmigo, que lo que tengo es pedaza, papá. Ya, no me piche.
1: Fin del mensaje. Borrado.
3: Hello, Manny. Papi, cuando pueda llamar gemelo, te llamaba 3 o 4 veces, no me pise para loco porque te voy a dar 2 buenas bofetas. Yo sé que tú estás en Puerto Rico porque tú estabas ayer ahí con lo de Benji. No me pise para loco porque te voy a tener que dar un par de bofetas en esa cara. ¿Tú me entiendes? Llama gemelo, papito. ¿Está bien? Ya sabes.
1: Fin del mensaje. Borrado.
2: Ya. Daddy Yankee quiere tomar el mundo con gasolina. Pero el Mani tiene fuente de agua viva, yo. A mí me gusta la agua viva. Papi, dame agua viva. Tú eres el jibarito que tiene la unción del espíritu. Así que tira pa'lante, Mani, que nadie... Ya tú sabes, contigo anda el gigante. Yo, el arquitecto del universo. Por eso te vas a ganar pa' Cristo el mundo entero, yo. Así que mira, te lo dice tu pastor, lo profetizo en este momento, porque a Dios damos la gloria, solamente Él la merece, papá.
1: Fin del mensaje. Borrado.
2: Los pensamientos de Dios son mucho más altos. Doy gracias a Dios por eso. Porque tú te imaginas que tú te tratas de comunicar con el Señor y el Señor no te cogiera el teléfono. Ah, qué triste. Al te dé cuenta que lo que tú le haces a uno de estos pequeñitos, al Señor se lo hace. Dios te bendiga.
1: Fin del mensaje. Borrado. Fin de los mensajes.
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Señor les bendiga, hermanos, en esta tarde. Les saluda su hermana y amiga en Cristo, Elizabeth Herrera. Una gran bendición que Dios me permite estar nuevamente aquí con ustedes en su programa Continua Adoración. Quiero mandar un saludo a mis hermanos que ya se están reportando ahí a través de Facebook. Nos encontramos transmitiendo en vivo a través del Facebook de nuestra pastora Elizabeth Cruz. Le mando un saludo a mi hermana Karina Alan, que ya se está reportando. Dice, bendiciones en sintonía. También les mando un saludo a todas aquellas personitas que están ahí escuchando en su casa, en su carro, ahí si andan en el centro o andan en algún mandado saliendo de su trabajo. Que el Señor les bendiga y que sea con ustedes grandemente. Les guarde y les proteja. Les mando un saludo también a Débora Landeros, que está aquí en transmisión en vivo. Vamos a orar ya para dar comienzo a este programa y seguir con la palabra que les quiero compartir en esta tarde. Padre Santo, muchas gracias por un día más. Gracias por tu amor y misericordia. Gracias.

tú eres bueno y poderoso. A ti te damos toda honra y toda gloria, toda adoración. Venimos delante de ti para pedirte que tú tomes el lugar en esta palabra que se va a compartir, que sea de bendición para nuestra vida, que tu Espíritu Santo sea el que nos redarguya, que podamos aprender algo nuevo y también recordar aquello que quizá habíamos olvidado, pero que tú sigas hablando en nuestras vidas. Te pido que bendigas a cada uno de mis hermanos que se están reportando, a cada uno que está en sintonía ahí desde sus hogares, desde el centro, en carretera. Te pido que tú bendigas sus vidas grandemente y que cualquier necesidad que ellos pudieran tener, que tú seas quien les proveas, que tú seas quien les suplas. A ti te damos toda honra y toda gloria en el nombre de Jesús. Amén. Bueno, hermanos, vamos a empezar. Y fíjense que el día de hoy traigo un mensaje muy hermoso que lo vamos a encontrar en Josué 1, en el libro de Josué 1. Y vamos a estar hablando, vamos a estar leyendo varios versículos. No traigo uno en particular, pero vamos a estar ahí escudriñando esta historia. Sabemos cuando Josué toma el lugar de Moisés. Nuestro mensaje se va a enfocar más en Josué 1:8, que dice en el nombre de Jesús: estudia constantemente este libro de instrucción, medita en él de día y de noche para asegurarte de obedecer todo lo que allí está escrito. Solamente entonces prosperarás y te irá bien en todo lo que hagas. Entonces, decíamos que en este primer capítulo del libro de Josué muestra cómo Josué toma el lugar de Moisés. Me imagino a Josué súper nervioso, con la presión a todo lo que da, porque sabemos que Moisés fue un gran líder, que Moisés fue alguien que el Señor usó de gran manera, que guiaba la multitud del pueblo de Israel. Y me imagino que si Dios le dijo esfuérzate y sé valiente, era porque tenía miedo, porque no era valiente y porque quizá dudaba que no tenía las fuerzas ni las capacidades para tomar la posición que tenía el profeta Moisés. Entonces, empezando este libro, aquí miramos una promesa que Dios le hace a Josué, la misma promesa que le dio a Moisés, que la encontramos en los versículos 3 al 4, que dice el versículo 3: te prometo a ti lo mismo que le prometí a Moisés. Donde quiera que pongan los pies los israelitas, estarán pisando la tierra que les he dado, desde el desierto de Negev al sur, hasta las montañas del Líbano al norte, desde el río Éufrates al oriente, hasta el mar Mediterráneo al occidente, incluida toda la tierra de los hititas. Entonces, aquí vemos nuevamente el respaldo de Dios con Josué, recordándole y marcándole que iba a estar con él como lo estuvo con Moisés desde un principio. Entonces, en este primer versículo, lectura que dimos del versículo 3, miramos cómo el pueblo de Israel llegó a la tierra de Canaán y tuvieron descanso. Después de haber caminado mucho tiempo en el desierto, ya al momento de instalarse en esas tierras que Dios les dio por promesa, tuvieron ese descanso. Pero estando ahí en Canaán, fue el comienzo de años de duras guerras. Sabemos que después ya de estar ahí instalados, empezaba guerra tras guerra con cada pueblo que se levantaba. Y fíjense que así vemos nosotros nuestra vida cristiana. Y unos van a estar de acuerdo conmigo.
cuando no estábamos en Cristo, igual, pues nos sentíamos cansados, nos encontrábamos perdidos, pero llegamos a Cristo, le aceptamos y encontramos ese descanso espiritual, ese descanso del alma, esa paz que solamente Dios nos da. Pero en ese descanso y estando con Cristo, empezaba otra guerra, que es la guerra constante, que es entre nuestra carne y el espíritu. Y fíjense que esta guerra, que ya cuando estamos dentro del camino de Cristo, no va a tener fin. Es de toda la vida. Sabemos que toda nuestra vida vamos a estar luchando con esta carne, vamos a estar teniendo esta guerra constante. Y es por eso que necesitamos aún más estar sujetos de nuestro Dios, siempre confiando en Él, en su palabra, en sus promesas. Entonces, un respaldo encontramos el apóstol Pablo. Él allí en Filipenses 3, 12 al 14 nos recuerda esto que les acabo de decir, de que sin Cristo estábamos perdidos. Cuando entramos en Cristo tenemos ese descanso, pero también sigue una guerra constante que es con nuestra carne. Entonces fíjense que ahí en Filipenses 3, del 12 al 14, que les voy a estar dando lectura, dice: no quiero decir que ya haya logrado estas cosas ni que ya haya alcanzado la perfección, pero sigo adelante a fin de hacer mía esa perfección para la cual Cristo Jesús primeramente me hizo suyo. No, amados hermanos, no lo he logrado, pero me concentro únicamente en esto. Olvido el pasado y fijo la mirada en lo que tengo por delante, y así avanzo hasta llegar al fin de la carrera para recibir el premio celestial al cual Dios nos llama por medio de Cristo Jesús. Entonces, esta carrera es de todos los días, esta batalla es de todos los días, pero aquí marca el apóstol Pablo que sigue avanzando y aún no ha logrado la perfección. Sabemos que nunca la vamos a tener porque el perfecto solamente es nuestro Cristo Jesús, pero sí tratando de parecernos más a Él, sí tratando de alcanzar esa perfección. Entonces debemos de seguir esa meta, seguir avanzando, venga lo que venga, cualquier guerra que se levante en contra de nosotros, cualquier cosa que se atraviese en ese camino, debemos de estar consciente que lo que nos espera es un premio celestial, es una vida eterna. Entonces, debemos de seguir caminando, seguimos de seguir creyendo. Y fíjense que más adelante, allí en Josué 1, sigue diciendo el versículo 5: nadie podrá hacerte frente mientras vivas, pues yo estaré contigo como estuve con Moisés. No te fallaré ni te abandonaré. Qué hermoso saber, estar seguros que Dios va a estar con nosotros, que tenemos esa promesa que Dios nos hace, el que caminará con nosotros. Dice aquí, tengo un mensajito en la transmisión en vivo. Dice: quiero recibir a Cristo en mi corazón. Mental encuentro delicado de salud. Ok. Vamos a terminando, vamos a estar orando por el señor David Mejía, que mandó un mensajito ahí en la transmisión. Vamos a estar orando por el señor David Mejía. Dice que quiere recibir a Cristo en su corazón, ¿ok? Sí, hermano, ya terminando vamos a hacer una oración y dentro de esa oración vamos a mencionarlo a usted.
Entonces, vemos en el versículo 5, Dios hace una promesa: nadie podrá hacerte frente mientras vivas, pues yo estaré contigo como estuve con Moisés. No te fallaré ni te abandonaré. A veces, en ese momento, me imagino a Josué pensando cómo le iba a hacer, pensando si iba a tener el mismo apoyo de Dios como lo había tenido Moisés. Y es por eso que viene esa confirmación de Dios hacia la vida de Josué, porque era necesario que Josué lo escuchara, porque era necesario que Josué supiera que el mismo Dios que acompañó a Moisés iba a estar en él, que el mismo Dios que dijo van a heredar esta tierra, les voy a dar esta tierra, iba a estar con él hasta el final, y que lo que Dios había empezado lo iba a terminar. No solamente porque había fallecido el llamado Moisés, iba a terminar la obra, no, iba a continuar, e iba a continuar en la vida de Josué. Josué fue muy apegado a Moisés, era el que le ayudaba en todo. Moisés estaba enseñándole porque sabía que iba a seguirle él. Entonces, todo lo que aprendió de Moisés, Josué ahora lo tenía que aplicar. Josué ahora lo tenía que hacer, que vivir, que decírselo al pueblo. Y mencionan aquí que iban a empezar a esas guerras para conquistar esa tierra prometida. Y sabemos que el pueblo de Israel en ese tiempo ya no era hábil en guerras. Habían pasado años en el desierto. Los niños que entraron y que nacieron en el desierto ya eran adultos y no aprendieron nada de guerras, no aprendieron nada de estrategias, de luchar, de armamento. Y si hacíamos la comparación con esos soldados de los de Canaán, los cananeos, pues no tenían comparación, porque ellos estaban entrenados, ellos estaban preparados, ellos estaban capacitados para la guerra, para el enfrentamiento, y el pueblo de Israel no. Pero recordemos, no es por nuestras fuerzas, no es por nuestras capacidades, sino que esto es por Dios. Vamos a escuchar unos cantos más, un canto, y regresamos con este mensaje. Este canto se titula No me pidan, de Majo y Dan.

Ahí escuchábamos este bonito canto de Majo y Dan, No Me Pidan. Continuamos con esta enseñanza, con este mensaje que traigo para ustedes allí en el libro de Josué, capítulo 1, que estamos ahí leyendo varios versículos. Entonces, decíamos que aquí en este capítulo Josué toma el lugar que tenía Moisés. Dios le da la misma promesa a Josué de la conquista que iban a obtener, que iban a llegar a esa tierra prometida. Le dice que nadie podrá hacerle frente mientras él esté vivo, mientras Josué esté vivo, que iba a estar en todo momento como lo estuvo con Moisés. Dios le dice que no le fallará y que ni lo abandonará en ningún momento. Entonces estábamos diciendo de cómo era posible que el pueblo de Israel fuera a ganarle a los cananeos, porque los cananeos eran fuertes, estaban entrenados, y el pueblo de Israel pues no podrían conquistarlo por sus propias fuerzas. Entonces decíamos que Dios era el que iba a pelear esa guerra, que Dios iba a ir, el que iba a ir al frente de ellos, que por Dios iban a vencer, a conquistar. Entonces, vemos aquí que a Josué le esperaba un difícil camino por delante. Y es por eso que es probablemente que Josué estaba nervioso, tenía miedo. Pero vemos esa promesa hermosa que Dios le hace: el Señor, tu Dios, está contigo. Y ese es algo muy conocido, Josué 1:9, ¿verdad? Donde dice, porque el Señor, tu Dios, está contigo donde quiera que vayas. Esa promesa nuevamente se le hace a Josué. Y fíjense, en el Nuevo Testamento se hace la misma promesa. Entonces, encontramos esta promesa que fue dada a Moisés y que ahora fue dada a Josué en el Antiguo Testamento. Pero en el Nuevo Testamento también lo volvemos a encontrar. Y es ahí en el libro de Mateo, capítulo 28, versículo 18 al 20, que dice así en el nombre de Jesús. Jesús se acercó y dijo a sus discípulos: se me ha dado toda autoridad en el cielo y en la tierra, por lo tanto, vayan y hagan discípulos de todas las naciones, bautizándolos en el nombre del Padre y del Hijo y del Espíritu Santo. Enseñen a los nuevos discípulos a obedecer todos los mandamientos que les he dado. Y tengan por seguro esto, que estoy con ustedes siempre hasta el fin del mundo. Encontramos nuevamente esa promesa en el Nuevo Testamento, que dice, lo voy a repetir otra vez, que estoy con ustedes siempre hasta el fin de los tiempos. Entonces, qué bello que Jesús nos vuelva a decir eso. Qué bello que Jesús diga, estoy con ustedes. Y también aquí hubo un mandato, el decir, vayan y hagan discípulos, vayan y compartan el mensaje y enséñenles a no olvidar mi ley, a no olvidar mis mandatos. Encontramos nuevamente ese mandato aquí en el Nuevo Testamento. Y qué hermoso es Dios, que siempre nos da ese respaldo, que siempre nos da ese sustento con sus promesas. Solamente está en creer en Él, en confiar en Él. Entonces, ese mandato debemos hacerlo. ¿Por qué? Porque va a estar respaldado por Dios. No tenemos de qué temer, porque si Dios dijo que iba a estar con nosotros, es porque así va a ser. Y marca algo aquí muy personal: enseñar a no apartarnos de las palabras de Dios. Y este mandato también lo encontramos
en lo que estamos compartiendo en Josué, capítulo 1. Enseñar a no apartarnos, enseñar a seguir obedeciendo y a estar constante en esta búsqueda, en este estudio de la palabra, en su mensaje que nos dejó a través de la Biblia. Enseñarnos esto y compartirlo, y no permitir que se olvide, no permitir el dejar que se haga lo que uno quiera, no, sino que someternos, obedecerla, escudriñar y seguir enseñando a otros, el seguir caminando en cada palabra, en cada promesa, en cada instrucción, en cada disciplina que Él nos ha dejado a través de su palabra. Entonces, si damos lectura nuevamente ahí en Josué, me regreso al libro de Josué. Sigue diciéndole Dios a Josué: sé fuerte y valiente, porque tú serás quien guía a este pueblo para que tome posesión de toda la tierra que juré a sus antepasados que les daría. Sé fuerte y muy valiente. Ten cuidado de obedecer todas las instrucciones que Moisés te dio. No te desvíes de ellas, ni a la derecha ni a la izquierda. Entonces te irá bien en todo lo que hagas. Qué hermosa promesa que dice que Dios va a estar con nosotros. Y fíjense, cuando Dios da una promesa, sabemos que Él es el que cumple las promesas. Cuando se da una promesa, nosotros tomamos el valor o la decisión si la creemos o no. Debemos de atesorar esa promesa que se nos ha dado, porque esa promesa que Dios da no la podemos comparar con las promesas que el mundo da. Nosotros como humanos, como sociedad, como personas que pues desde la infancia, adolescencia, juventud y ya en la adultez, hemos escuchado tantas promesas a nuestros alrededores, y se empieza desde la infancia, y no me van a decir que es mentira, de que a veces nuestros padres dicen: si haces esto o te prometo esto, y a veces no lo cumplen o no lo cumplían. Y ahí ya va como que la decepción, ¿no? De que no, porque la otra vez tú me dijiste que habías prometido algo y no lo cumpliste. Empiezas a crecer, empiezas a hacerte joven y escuchas tantas promesas de que te prometo que te voy a dar esto, te prometo que vamos a hacer esto. Y pasa el tiempo y no ves nada, no miras el resultado, se olvida esa promesa, pasan cosas y no pasan. Entonces, a veces el ser humano está tan dañado o está tan encerrado en sus experiencias, en la sociedad, amigos, familiares, relaciones. Y luego llega a tu vida Cristo, llega a tu vida Dios, y Dios hace una promesa hermosa en ti, y tenemos que creerla, porque debemos de saber que Dios no es hombre para que mienta. Dios es Dios que cumple cada promesa que da a tu vida. Nunca comparemos a Dios como el ser humano. El ser humano tenemos fallas. Como seres humanos, a veces no podemos siempre cumplir lo que prometemos, lo que decimos. Pero Dios es Dios. Dios cumple lo que promete. Dios cumple lo que dice. Y si Él te ha prometido algo en tu vida, puede tardar quizá un año, dos años, o a veces Dios cumple rápidamente, pero Dios nunca llega tarde. Esa promesa se cumple, si Él ha dicho, Él la cumplirá. Entonces, si llega una promesa, la promesa para que tenga poder, debemos de creerla. Si llega una promesa y tú no la tomas, pues no se va a accionar, no se va a vivir, porque no le estás dando ese poder en creerla, en que se vaya a accionar. Dios nos puede dar tantas promesas, pero se necesita la fe. Dios nos puede decir que va a bendecir nuestra vida, pero la fe
La fe se necesita en esa promesa, al creer que Dios es el que la va a cumplir, que Dios es el que la va a contestar. Y a nuestro alrededor, nunca mirar la situación, nunca mirar nuestras fuerzas, nuestras capacidades, porque esa promesa será cumplida por Dios y no por medio de nuestras fuerzas, no por medio de nuestro conocimiento. Cuando Dios dice algo, Él lo va a cumplir y va a ser respaldado por Él. Y es lo que estamos mirando ahorita en la historia de la conquista. Dios les vuelve a decir a Josué, van a conquistar esa tierra porque yo voy a estar con ustedes. Van a conquistarla porque yo soy el que va a ir a pelear por ustedes. No por ser un pueblo grande, no por sus fuerzas y capacidades ultra mega expertas en la guerra, no. Iba a ser por Dios. Entonces, cuando nosotros entramos en una vida cristiana, en automático debemos de creer cada una de sus promesas. La vida espiritual es un elemento indispensable, que es creer en sus promesas, creer en Dios. Recordemos que esto es por fe. Esto que estamos nosotros recorriendo esta carrera, avanzando, es por fe. Y esto también es respaldado allí en Segunda de Pedro. Lo busco, aquí está. Segunda de Pedro 1, del 3 al 4, que dice así. Mediante su divino poder, Dios nos ha dado todo lo que necesitamos para llevar una vida de rectitud. Todo esto lo recibimos al llegar a conocer a aquel que nos llamó por medio de su maravillosa gloria y excelencia. Y debido a su gloria y excelencia, nos ha dado grandes y preciosas promesas. Estas promesas hacen posible que ustedes participen de la naturaleza divina y escapen de la corrupción del mundo causada por los deseos humanos. Qué hermoso que nosotros creamos en cada una de las promesas, que por su gracia somos salvos y por su gracia obtenemos esas promesas. Y cuando creemos esas promesas y las tomamos, vamos a participar en esos milagros, en esas manifestaciones, vamos a obtener, nos va a caer como que el paquete, el combo completo de abundancia, el combo completo de su presencia, de su Espíritu Santo, y sobre todo lo que estamos aquí cada uno queriendo obtener, que es la vida eterna en Dios, esa vida que va a ser hermosa en Él, con Él, cuando Él nos llame a cada uno de nosotros. El poder decir, el poder pasar, el poder estar delante de Él un día. Esa es una promesa que si nosotros somos cristianos y nosotros seguimos firmes en Dios, es porque queremos eso. Es porque es nuestra mayor meta. Y sigue diciendo ahí en el versículo 7. Dice, hay algo muy importante que dice, ten cuidado de obedecer todas las instrucciones que Moisés te dio. No te desvíes de ellas, ni a la derecha ni a la izquierda. Y está bien marcado esto, dice, ten cuidado de obedecer las instrucciones. Ten cuidado. Y yo imagino ahí Josué en ese momento en que Dios le dijo eso, el recordando todo. En esos momentos donde Moisés le enseñaba todo, donde Moisés le instruía, Moisés le revelaba, le comentaba, era como adoptado, como su hijo espiritual, y ahora a Josué le tocaba vivir, guiar, decir, Dios me dijo que hiciéramos esto, Dios me mandó a hacer esto. Y qué importante ahí es recordar lo que se nos ha enseñado, recordar lo que nuestros líderes nos han enseñado cada paso. Entonces,
tengamos cuidado nosotros como cristianos el obedecer todas las instrucciones. Tengamos nosotros cuidado de seguir al pie cada instrucción que se nos da, cada consejo que se nos da, recibirlo, atesorarlo, porque eso es muy importante y eso vamos a obtener bendición. En la obediencia se desatan las bendiciones. En la obediencia Dios se agrada de cada uno de nosotros. Entonces, sigue diciendo. Dice, no te desvíes de ellas, ni a la derecha ni a la izquierda. Entonces debe de haber un enfoque, debe de haber una concentración, de decir, yo voy por este camino y nada me va a distraer. Yo quiero seguir obedeciendo a Dios y nada me va a distraer. Importante nosotros como cristianos el estar enfocados hacia dónde estamos caminando, el estar enfocados hacia dónde queremos ir, a quién queremos agradar, a quién queremos obedecer. Entonces, vamos a escuchar con un canto y regresamos con este mensaje que es sobre atesorar, es sobre obedecer, es sobre seguir meditando, seguir escudriñando la palabra de Dios. Vamos a escuchar este canto que me gusta mucho, Semillas y Temporadas.

escuchábamos este bonito canto, Semillas y Temporadas. Y vamos a regresar ya con este mensaje que les traigo en esta tarde, ya para concluir, que dice, que sigue diciendo, estamos aquí en Moisés, le dejó el lugar a Josué. Y miramos cómo Moisés enseñó tanto a Josué, porque sabía que un día iba a dejar su lugar a él. Entonces yo me pregunto en esta tarde a usted, ¿a quién está usted entrenando, enseñando, para que el día de mañana tome su lugar? Para que el día de mañana siga la obra, lo que Dios le ha entregado, lo que Dios ha comenzado en usted, ¿a quién está preparando? Entonces, vemos aquí a Josué, ya con encargado del pueblo de Israel. Y Dios le dice que recuerde cada enseñanza, que siga cada instrucción que Moisés le dio. En el versículo 8 sigue diciendo, estudia constantemente este libro de instrucción. Medita en él de día y de noche para asegurarte de obedecer todo lo que allí está escrito. Solamente entonces prosperará y te irá bien en todo lo que hagas. Entonces aquí vemos otro mandato de Dios que dice, estudia constantemente. Si ya leíste toda la Biblia, vuélvela a leer. Si ya leíste un libro de la Biblia, vuélvelo a repasar, vuélvelo a leer. De siempre, en continuidad, aquí dice constantemente. ¿Qué es constantemente? Bueno, es una acción o una situación que se repite en muchas, con mucha frecuencia, o que ocurre de manera continua e interrumpida. Es algo habitual, que no tiene pausa. Entonces, escudriñar, estudiar la Biblia, leer la Biblia, es de todos los días. Y ese es un consejo que también nos deja Dios a todos. Qué importante es seguir leyendo, seguir escudriñando, seguir estudiando este libro que se nos ha dado, esta palabra de Dios, de día y de noche, o sea, en cada momento, todos los días, para así asegurarnos de obedecer todo lo que está aquí, para que no haya ninguna falla que cometamos y que digamos, es que no sabía. No. Entonces debemos de leer la Biblia para obedecerla, debemos de leer la Biblia para descubrir nuevas promesas, para descubrir lo que está aquí oculto en la Biblia y se nos quiere ser revelado. Dios quiere revelarnos, Dios quiere entregarnos tantas cosas, tantas promesas, pero a veces es uno mismo que se limita, es uno mismo que pone la pausa y está ahí deteniendo esa bendición, está ahí deteniendo esos misterios que se nos quieren ser revelados por medio de la palabra, por medio del Espíritu. Y uno puede decir, es que yo leo y no le entiendo. Bueno, entonces cuando empecemos a leer, antes hay que pedirle al Espíritu Santo que nos enseñe, que nos ilustre, que nos haga entender qué es lo que quiere decir la palabra, qué es lo que se nos quiere enseñar. Porque cuando leemos la palabra viene un cambio, viene una transformación nuestra, de mente, una transformación de tu corazón, de tus emociones, de tu vida completa. Hay tanta bendición que se quiere desatar a nuestra vida por escudriñar, la palabra de Dios. Entonces, si nosotros hacemos esto, el obedecer cada instrucción, es como vamos a prosperar y es como nos irá bien. Entonces, si queremos que nos vaya bien, tenemos que obedecer la palabra de Dios. Si queremos que todo lo que nosotros estemos emprendiendo, queremos que salga, que haya fruto, que haya un crecimiento, entonces debemos de obedecer la palabra de Dios.
no lo digo yo, lo dice la Biblia, lo demos lectura ahí en Josué 1:8, que dice que si obedecemos, entonces vamos a prosperar y todo lo que nosotros hagamos nos irá bien. Entonces, sigue diciendo ya en el 9, versículo 9 para terminar. Mi mandato es, sé fuerte y valiente, no tengas miedo ni te desanimes, porque el Señor tu Dios está contigo donde quiera que vayas. Dice que es un mandato. Este mandato, a veces, bueno, yo me puse a pensar y dije, este mandato está un poco raro, porque cuando uno da un mandato es porque sabemos que lo va a hacer. Un ejemplo, un mandato es una orden, sabemos que es una orden o es una instrucción. Entonces, teniendo esto, le podemos decir a alguien, oye, ve a la tienda y tráeme tal refresco o trae galletas. Ese es un mandato, es una instrucción porque sabemos que lo va a hacer. Un mandato es algo sencillo, ¿no? Algo que está a nuestro alcance. Pero yo miro aquí que le dice, sé fuerte y valiente. Solamente Dios nos puede decir esa instrucción a nosotros si está viendo que no somos fuertes y que no somos valientes. Y Dios no nos dice, oye, por favor, confía en mí. No, está diciendo que es un mandato. Y cuando es un mandato y viene de parte de Dios, es porque va a venir de su respaldo. Es porque la fuerza no va a ser de nosotros. Esa valentía no va a ser de nosotros. No, sino que va a venir de Dios. ¿Qué necesitamos? La fe. Volvemos a la fe. Dios da ese mandato, sé fuerte y valiente. Y uno dice, ¿cómo voy a ser valiente? ¿Cómo voy a ser fuerte si estoy en medio de esta situación? Y es ahí, en esa limitación, y es ahí en ese donde dices yo no puedo, es justo donde Dios quiere para que Él entre, para que esa fuerza venga de Él y para que esa valentía venga de Él. Entonces, lo que Dios le está pidiendo es confía en mí, cree en mí, no tengas miedo porque yo soy el que te va a fortalecer. No tengas miedo ni te desanimes porque yo soy el que te va a dar esa valentía. Porque el Señor tu Dios estará contigo donde quiera que vayas. Entonces, Dios en esta tarde nos dice, nos da un mandato, una orden, diciendo, sé fuerte y valiente. No tengas miedo, no te desanimes. Porque esa valentía no va a ser por tu fuerza y el no tener miedo, el no desanimarse no va a ser por solamente porque tú digas, ay, ya no me voy a desanimar, no, sino que va a ser por medio de Dios. Cuando nosotros no podemos, es ahí donde entra Dios. Cuando nosotros decimos ya, aquí yo no puedo ser valiente, no soy fuerte, soy débil, mírame Dios, es ahí donde viene la fortaleza de Dios. Es ahí donde entra nuestro Dios. Y qué hermoso. Qué hermoso es eso de que Dios nos pone a nuestro límite. De que Dios nos pone a veces en situaciones no gratas y que sabe que no las vamos a pasar solas, solos. Porque es necesario que Dios permita eso para que su poder se manifieste a través de nuestras vidas. Para que digamos, no fue por mis fuerzas y no fue por mi valentía, sino que fue por Dios. El respaldo vino de Dios y yo no lo hubiera hecho si no hubiera sido por Dios. Entonces, hermanos, la palabra de este programa continuo de oración el día de hoy fue de obedecer cada instrucción que hemos obtenido a través de nuestros líderes, de la iglesia, nuestros pastores, recordarlos, llevarlos a cabo, tener ese enfoque y que las promesas que Dios nos ha dado se van a cumplir. Y se van a cumplir por la fuerza de Dios, no por nosotros. Que vamos a ser fuertes y valientes, no porque nosotros lo seamos, no,
sino porque esa fuerza y esa valentía va a venir del Señor. ¿Qué necesitamos? Solamente creer, solamente confiar en Dios, confiar en sus palabras y obedecer. Qué importante es la obediencia desata bendición, la obediencia hace que lo imposible se vuelva posible, la obediencia hace que Dios nos conozca. Entonces, hay que ser obedientes. Obedientes en cada consejo, obedientes en cada instrucción y obedientes en la palabra de Dios. Vamos a estar orando, hermanos, para concluir y que el Espíritu Santo siga hablando a nuestras vidas. Padre Santo, muchas gracias. Gracias por esta palabra. Gracias porque tú vuelves a recordarnos que qué importante es obedecerte, qué importante es acatar y llevar a cabo cada instrucción. Gracias por tus promesas, creemos en ti, estamos confiando en ti, que se va a cumplir por ti. Gracias, Padre, te damos toda honra y toda gloria. Te pido que tú seas con cada uno de mis hermanos que estuvieron en esta tarde en sintonía a través de FM 106.5 y a través de esta transmisión en vivo por Facebook. Te pido que tú bendigas sus vidas inmensamente, que tu Espíritu Santo siga tratando allí en donde se encuentren. Bendigo sus vidas, bendigo sus hogares, sus familias. Gracias porque tú eres bueno y poderoso. A ti sea toda honra y toda gloria. También te estamos pidiendo por el señor David Mejía, que ha escrito en esta tarde en la transmisión en vivo. Dice que quiere recibir a Cristo en su corazón. Hermano, haga la oración allí en donde esté, en su casa, en su trabajo, en carretera. Diga, Padre, Cristo Jesús, te acepto como mi único Señor y Salvador en mi vida. Entra en mi corazón, entra en mi vida. Perdona mis pecados, perdona mis faltas y te doy la libertad para que tú entres y transformes mi vida. Gracias por tu amor infinito, gracias por esta nueva transformación que vas a empezar a hacer en mí. Escribe mi nombre en ese libro de la vida. Te doy la libertad de que tu Espíritu Santo haga una transformación, haga una depuración y sane cada herida que hay en mi vida, cada herida y enfermedad que pudiera tener. En el nombre de Jesús lo ponemos delante de Dios, creyendo que Él es el que va a hacer la obra, creyendo que Él es el que va a hacer el milagro. Él conoce su necesidad, Él conoce su petición y Él conoce su corazón. Entonces, que tú, Padre Santo, hagas la obra, que tú hagas el milagro y que tú hagas esa sanidad. Gracias, mi Cristo Jesús. Te pido que tú sigas bendiciendo cada hermano que está en sintonía en esta radio Jesucristo Rompiendo Límites, cada petición que llega a Remanente Fiel a través de los hermanos, a través de los en vivos, por WhatsApp de nuestra pastora Elizabeth Cruz. Que tú sigas manifestando tu poder, que tu infinita misericordia siga obrando, siga en nuestras vidas. Gracias, Padre. A ti sea toda honra y toda gloria. En el nombre de Jesús, amén. Gracias, hermanos, por estar en sintonía. Gracias por estar escuchando este mensaje. Espero que haya sido de bendición para cada uno de ustedes. Espero que hayan disfrutado también estos hermosos cantos. Entonces, me despido. Se despide su hermana y amiga Elizabeth Herrera. Les hago la invitación a que sigan en sintonía en esta radio Jesucristo Rompiendo Límites. El propósito y la intención es seguir compartiendo el mensaje de Dios, seguir anunciando las buenas nuevas de salvación y estar aquí para apoyarles en oración, en cada necesidad, en cada petición que pudieran tener. Entonces les dejo con un canto y que el Señor les bendiga.

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